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1: Ahora ya estoy aquí en el avión, ¿eh? No te olvides pedirme el Uber, hermano, que si no me dejas tirado ahí en Canarias, ¿eh? Por favor, ¿eh? Nos vemos en 3 horitas por ahí, hermano, llego.

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Bueno, seguimos. El episodio de hoy, Son Blues Novelties, tiene una selección de 12 novedades del blues, de sus diferentes estilos y derivados, y un total de 22 canciones. Iniciamos la selección con un sencillo. El pasado 8 de mayo, Susan Santos presentó El Camino, el primer adelanto del que será su séptimo álbum de estudio. Se titulará Camino Diablo, álbum que tiene previsto su lanzamiento para el otoño. La canción está inspirada en la histórica ruta fronteriza entre Arizona, California y México, conocida como Devil Highway. Susan Santos, vocal, guitarra, percusión y coros, está muy bien acompañada por José Vera al bajo, Mario Carrión a la batería y Paco Mayo a la percusión. La escuchamos. Susan Santos y su reciente lanzamiento, El Camino.

Seguimos con Horiao Blue, originarios del noroeste de Arkansas, considerados por muchos como una de las mejores bandas de la región. Liderada por el guitarrista y cantante Gary Hutchinson, conocido popularmente como el monstruo de la guitarra, la banda, este año, celebra sus 36 años de carrera. En 1995, lanzaron su álbum debut. El pasado mes de enero, lanzaron Given Notice, el 12º álbum de la banda. Un disco en vivo, con 9 canciones, todas originales de la banda. Una de estas canciones es Blues Man, original de Gary Hutchinson. La escuchamos, son Oreo Blue.

Seguimos con Oreo Blue y su nuevo álbum Given Notice. En 2003 sacaron un álbum titulado The Oreo Blue Experience, un homenaje a Jimi Hendrix, que fue reconocido mundialmente y que obtuvo el premio al mejor tributo a Hendrix otorgado por la revista Buddy Child. Oreo Blue ha sido nombrada Banda de Blues del Año en 5 ocasiones. En 2004 y 2005 ganaron el premio OMA a la excelencia musical. En 2006 fueron incluidos en el Salón de la Fama de la NAMA y en 2012 recibieron el premio NAMA a la trayectoria. Les vamos a escuchar de nuevo Oreo Blue y el tema Choose Any Color, original del baterista Steven Boudreau.

Vamos ahora con el cantante y guitarrista Manu Castillo, conocido como Tío Manuel. De origen español, residente en Bretaña, Francia, su repertorio fluye desde Tex-Mex hasta baladas folk, desde blues urbano hasta estribillos con influencias latinas. Su debut discográfico en solitario fue en 2004. El pasado febrero salió su noveno álbum de estudio. Se titula The Track of the Magnificent Nine. El nuevo disco, disponible en formato CD y en vinilo, tiene 10 canciones donde Tío Manuel canta practicando el Spanglish, toca guitarras acústica, eléctrica y resonator guitar, y también toca la armónica. Uno de los 10 temas del álbum es Hermosa Princesa. Lo escuchamos con Tío Manuel.

Seguimos con Tío Manuel y su nuevo álbum, The Track of the Magnificent Nine. Tío Manuel cultiva su pasión por los sonidos estadounidenses y los paisajes desérticos, fusionados con letras en español, un guiño a sus raíces. Incluso, en algunas canciones, incluye algunas frases en francés. En sus inicios, allá por los años 80, formaba parte de Wonderback, una banda francesa de punk rock. En su nuevo disco, Tío Manuel cuenta con la colaboración de diferentes artistas invitados. En los créditos del disco, él destaca la participación de su perro, ladrando en uno de los temas, el Louisiana Blues. Vamos a escucharlo. Tío Manuel, su banda y su perro con el tema Louisiana Blues.

Seguimos con Handsome Jack, un trío de blues rock de raíces, afincado en Lockport, Nueva York, que canaliza el espíritu de la música clásica estadounidense. Al frente del trío está el cantante y guitarrista, y único miembro original, Chameson Pasuit. El pasado febrero sacaron nuevo álbum, Pan Bones, su sexto trabajo discográfico. 10 temas que, excepto una versión de Tony Joe White, todos son originales de la banda, principalmente de Jack, que además es quien los ha producido, los ha grabado y mezclado. Vamos a escucharles Handsome Jack y el tema Blue Falls Motel.

Handsome Jack es un formato de power trio clásico, guitarra, bajo y batería. Se formó a mediados de la primera década de este siglo. Con casi dos décadas de carrera, a partir del rock and roll, el rhythm and blues, el blues y el boogie de la vieja escuela, el trío crea canciones que se sienten refrescantemente crudas y al mismo tiempo familiares. Las tareas vocales se reparten entre los tres miembros de la banda. Vamos a escucharles con otro tema de su nuevo álbum, Pan Bon. Handsome Jack y Ghost Woman, Mujer Fantasma.

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Seguimos, son Blues Novelties. La siguiente novedad es All What We Are, el nuevo álbum de Blues Kona, un proyecto musical parisino fundado por el cantante y guitarrista Phil Roman y el teclista Seb Orobal, dos amigos unidos por una pasión compartida por el blues. Juntos crean un sonido potente que fusiona la energía eléctrica de Chicago con la calidez de la música americana. Hicieron su debut discográfico en 2024. All What We Are, que salió en febrero, es su segundo álbum. Vamos a escucharles con un primer tema. Music is King, son Blues Corner.

respetando la tradición, con arreglos innovadores y un sonido contemporáneo. Vamos a escucharles de nuevo. Blues Kona y el tema The Blues is about giving all what we are. El blues se trata de dar todo lo que somos.

Seguimos con el compositor, guitarrista y cantante, residente en Reino Unido, Thomas Hepel, y su nuevo álbum, un EP titulado Rolling and Tumbling. El EP tiene 5 temas de Robert Johnson, cuyas grabaciones contribuyeron a definir el sonido del blues y el rock modernos. Un homenaje al gran bluesman del Mississippi, con 5 de sus canciones, donde Thomas Hepel se mantiene fiel a las raíces de la música, al tiempo que, a estas canciones clásicas,

les da un toque moderno y enérgico. Uno de los temas incluidos en el EP es el Dust My Brown, grabada originalmente por Robert Johnson en 1936. La escuchamos con Thomas Hepple.

Thomas Hepple es conocido por su estilo de guitarra slide, crudo y autoritario, y su profunda base en el blues del Delta. Ha compartido escenario con figuras destacadas de las escenas del blues del Reino Unido e internacionales, incluyendo a Albert Lee, Mike Sito, Ainsley Lester, entre otros. Este año, 2026, de nuevo ha sido nominado a los United Kingdom Blues Awards. Escucharemos ahora el tema que da nombre al EP, Rollin' and Tumblin', grabado por Robert Johnson en 1936 con el añadido Possession of a Judgment Day. La escuchamos versión Thomas Hepple.

Mateo Ortega, compositor, cantante y guitarrista, afincado en Granada, presenta su primer disco en solitario. Se titula Things Left to Say. Junto a Mateo Ortega, encontramos a Javier Puertas, conocido como Ramblin' J. Gates, artista con el que Ortega lleva ya un tiempo colaborando, haciendo cosas juntos, en formato acústico, ambos tocando guitarra y cantando. Esta es su primera grabación. El disco tiene 9 canciones, mezcla de originales con algunas versiones, donde encontramos country, rock, folk y blues. Una de las canciones es Blue. La escuchamos con Mateo Ortega.

Seguimos con Mateo Ortega y su nuevo álbum, el primero en solitario con su nombre, Things Left to Say. Mateo Ortega, con su proyecto en eléctrico, con su banda, The Sugar Daddies, ya tiene un EP y un disco de larga duración. Consiguieron el primer puesto en el concurso de bandas del Blues Cazorla Festival y fueron finalistas del concurso de blues de la Societat de Blues de Barcelona. Con el lanzamiento de Things Left to Say, Ortega nos presenta un nuevo proyecto, en acústico y en solitario. Otro de los temas incluidos en su nuevo álbum es The Devil Walking by My Side. Lo escuchamos, es Mateo Ortega.

Seguimos con la banda alemana The Blind Dog Media Group, que nos presentan That's What I Saw, el primer sencillo de su muy esperado álbum debut Live Studio Session From the Shadow of the Castle, álbum que tiene prevista su salida el próximo 1 de junio. Recién coronados como mejor banda de blues rock de 2025, la banda está liderada por el cantante y armonicista Blind Dog Meyer. Con este tema, renovado con un toque moderno, la banda rinde homenaje al blues británico de los años 70. Vamos a escucharla. The Blind Dog Meyer Group y el tema That's What I Saw.

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Seguimos Son Blues Novelties con el cantante y guitarrista de Michigan, Mick Colasa. Además de ser un artista de blues en activo, Colasa es el director de Endless Blues Records y ex miembro de la junta directiva de la Blues Foundation. En marzo salió su nuevo álbum, Blue to the Bone. 11 canciones con 9 originales de Colasa y 2 versiones. Una de las versiones es el clásico original de Merle Travis, 16 Tones. Lo escuchamos con Mick Colasa y con Bob Corritor en la armónica.

Seguimos con Blue to the Bone, el nuevo álbum de Mick Colazza. Colazza reside actualmente en Michigan, donde nació, pero durante más de 30 años vivió en Mississippi y Memphis, donde recibió su apodo Mississippi Mick. Para este disco, Colazza ha contado con un sólido grupo de músicos de Memphis, comenzando por el productor y guitarrista Jeff Jensen, y con una sección de vientos con saxo y trompeta. Junto a ellos estuvo el virtuoso de la armónica, al que acabamos de escuchar, Bob Corritor. Otro de sus temas originales es For Better or For Worse, canción donde Mick Colazza nos habla de los últimos meses de vida de su esposa.

Vamos ahora con el cantante y guitarrista escandinavo Big Creek Slim y el contrabajista brasileño residente en Chicago, Rodrigo Mantovani. Big Creek Slim es un auténtico bluesman. Sin duda alguna, su sello distintivo es el blues rural auténtico de antes de la guerra y el blues de los inicios de Chicago. Rodrigo Mantovani es un contrabajista de renombre internacional que a sus 38 años lleva más de 20 años tocando profesionalmente. Actualmente es miembro de la Nick Moss Band. Juntos, en abril, tras un mes de gira, han sacado el álbum Who's That Snitch, su tercer disco juntos. 11 temas en acústico con Big Creek Slim voz y guitarra y Rodrigo Mantovani con algo parecido al contrabajo. Les escuchamos con el tema Canoe Blues.

Hood the Snitch es el primero de los tres discos que Big Creek Slim tiene previsto lanzar. En principio, los tres discos estarán disponibles en las plataformas de streaming habituales. En primavera, Creek Slim planea una campaña de crowdfunding para editarlos en formato vinilo. Antes hemos dicho que Rodrigo Mantovani tocaba con algo parecido al contrabajo, y es que en todo el disco tocó con un bajo que construyó con un cubo de plástico, cuerda y un palo de escoba. Es cierto, es totalmente real. Vamos a escuchar otro de los temas del disco. Upside Down, son Big Creek Slim and Rodrigo Mantovani.

Seguimos con una leyenda viva del blues, Little Freddie King. A sus 85 años, el bluesman, residente en New Orleans, nos presenta un nuevo álbum, Live at BJ's Lounge, un disco en vivo grabado en el BJ's Lounge, un pequeño local situado en un barrio de New Orleans, el bar que ha sido el hogar, la segunda casa de Little Freddie King durante más de 30 años. La actuación se realizó el 19 de septiembre de 2025. El disco, que salió en abril, tiene 14 temas, 9 originales y 5 versiones, entre otros de Slim Happo, John Lee Hooker y Howlin' Wolf. Vamos a escucharle, Little Freddie King y el tema My Girl Josephine.

Little Freddie King, primo de Lightning Hopkins, es uno de los artistas fundadores del Festival de Jazz y Patrimonio de New Orleans. Durante más de 4 décadas ha actuado en este festival. Es miembro del Salón de la Fama de la Música de Luisiana y en 3 ocasiones ha sido nombrado Artista de Blues del Año en New Orleans. Su legado fue reconocido con una placa conmemorativa del Sendero del Blues de Mississippi. Escucharemos otro tema de su álbum en vivo, Live at BJ's Lounge, Little Freddie King, y una de sus composiciones, Pocket Full of Money.

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1: La última novedad nos la trae la cantante de Pensilvania, Jody Stapler, una artista de blues contemporáneo con raíces en el blues, el jazz y la música americana. El pasado mes de abril salió un nuevo álbum de Jody Stapler. Se titula Hot Truth and Honey, disco con 10 canciones originales que transitan entre el blues pausado, las baladas conmovedoras, los ritmos de raíces y la narrativa americana, siempre con letras potentes y emotivas. Una de esas canciones es Blood Don't Buy a Soul. La escuchamos con Jody Stapler.

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Hemos llegado al final de este episodio Son Blues Novelties. Antes de despedirnos, recordaros que el programa se emite en directo los viernes de 10 a 12 de la noche por el Prat Radio y también al mismo tiempo por internet en elprat.digital/radio. Si no nos puedes escuchar los viernes en directo, recuerda que tienes todos los podcasts en nuestros canales de eBooks y de Amazon Music. Después de la información y para despedirnos, escucharemos otro tema de Hot Church and Honey, el nuevo álbum de la cantante de Pensilvania, Shoddy Stapler. Ahora la escucharemos con el tema Smoke and Mirrors. 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